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4: Abril, bienvenida, doctora, ¿cómo estás?
5: Hola, Lore, muchísimas gracias, aquí de nuevo.
4: Hoy hablamos del cuidado de la piel en cada etapa de la vida. Y vaya que tenemos mucho que aprender, sí. 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
5: Al final de cuentas, la piel es un órgano y creo que eso se nos olvida, Lore. Entonces, sí. Como todos los órganos, como todo nuestro cuerpo, tenemos que cuidarlo desde el día cero de vida. Casi casi vamos naciendo y ya tiene que haber cuidados hasta el último día de nuestras vidas.
4: Ay, a ver, y empecemos. Empezamos, nos vamos como etapa por etapa. ¿Va? Lo que nos puedas compartir. ¿Va? 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En los niños, por ejemplo, ¿no?
5: Mira, yo creo que es lo más sencillo. La verdad es que en las primeras etapas de nuestra vida es muy importante mantenernos en el cuidado básico: hidratación, limpieza y protección solar. Ahorita está muy de moda que vemos, sobre todo en niñas muy chiquititas, o sea, 9 años, 8 años, que ya quieren empezar a ponerse que la crema de la mamá, que el suero, que no necesitan tanto, o sea.
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3: Las 6 de la mañana en punto. Bienvenida, bienvenido, Amor 93.1, solo música romántica. Soy Lorena Saavedra, en la app iHeartRadio. También te acompaño en tu dispositivo móvil. Recuerda que esta app es gratis, bájala y prepárate, que hay muchas invitaciones que hacerte, Todo lo que te dé paz es una buena decisión. Quiero recordártelo. Redes sociales, Instagram y TikTok, me encuentras como lorena.saab y también en amorfm.mx. En dos canciones quiero invitarte a que le digas sí a tus sueños, a tus deseos, a tus anhelos, a la vida que realmente deseas. Quédate en Amor 93.1.
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3: Te dejo con la quinta estación, el sol no regresa. Amor, ya es sábado, fin de semana largo, para muchos descanso. Ánimo donde quiera que te encuentres. Soy Lorena Saavedra, tu amiga en las mañanas.

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1: Hoy di sí a tus sueños, a la vida, sí a las oportunidades, sí a soñar más alto, sí a disfrutar el camino, sí a ponerle amor a todo lo que hagas. Sí, ¿qué te parece a la abundancia infinita? Sí, a hacer todo aquello que te hace feliz. A saber decir no cuando es necesario. Sí, a conectar con tu grandeza y a confiar en el cielo, en el universo, en Dios. Sí. Di sí. Soy Lorena Saavedra, a través de Amor 93.1, solo música romántica te acompaño. Contigo también estoy en la app iHeartRadio.

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1: 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Vamos a ver a Fobia. ¿Con amor? Claro. Yo soy Lorena Saavedra y en dos canciones viene la afirmación de hoy, por ahí de las 9:35 de la mañana. Cuando surjan pensamientos negativos hay que reemplazarlos de inmediato con una afirmación positiva. Repetir lo positivo hoy, actuar, movernos, es vivirlo mañana. ¿Decretas conmigo? Bueno, ya en dos canciones. Te espero.

Miguel Bosé, Jimena Sariñana, Aire Soy, a través de Amor 93.1, solo música romántica, y también en la iHeartRadio. Las 6:35, ¿cómo estás? ¿Cómo vamos, amor? ¡Buenos días! ¡Ánimo! Yo soy Lorena Saavedra y comparto contigo la afirmación de hoy. ¿Te es posible? Cierra tus ojos. Unos segundos. La disciplina y la pasión trabajan juntas para acercarme a mis metas. Todos los días tengo resultados positivos que me dan estabilidad y paz. Disciplina, pasión trabajan junto a mí para acercarme a mis metas. Vayamos entonces, disciplina tan importante. Cuando falta el entusiasmo, ahí entra la disciplina. La pasión, por supuesto, por todo lo que hacemos. Bueno, es una mezcla fabulosa y hoy la llamamos, hoy nos damos cuenta cómo vamos por la vida. Vamos a decirlo, vamos a actuar de esta manera también, para que puedas ver resultados positivos y maravillosos en tu día a día. La afirmación de hoy está en Facebook. Me encuentras como Lorena Saavedra en Amor y también está en amorfm.mx. Con mucho gusto, con la mejor intención, como cada mañana. ¡Feliz sábado! ¡Feliz fin de semana! ¡Vívelo con amor! 93.1, solo música romántica, contigo también en la iHeartRadio. Juan Luis Guerra, Bachata Rosa. Buenos días.

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8: 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Así de fácil. Soy Lorena Saavedra y en dos canciones, no que digo, después de esta canción comparto contigo la reflexión de hoy. Y vamos a hablar del desapego, esa capacidad de soltar y evitar tanto dolor.

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1: Te invito a vivir este día con Amor 93.1, solo música romántica. Soy Lorena Saavedra y en la aplicación iHeartRadio también te acompaño en tu dispositivo móvil. Esta aplicación es gratis. Llegó el espacio de la reflexión. Hoy, desapego. Hay que tener presente que ni el cuerpo ni las relaciones son de nuestra propiedad. No. No son de tu propiedad. Solo te han sido confiados para su cuidado, no para vivir con ellos como una carga sobre tu cabeza. Tengamos ese amor, sí, pero ese amor con desapego. El desapegarnos es vivir perfectamente sin agobios por alguna situación. En este caso hablamos de nuestro cuerpo, hablamos de nuestras emociones, hablamos de nuestras relaciones. Aunque parezca difícil, es un esfuerzo que bien vale la pena. Sí, detrás del desapego solo existe amor en su forma de respeto. Hoy llamemos al desapego para poder vivir en plenitud, pero libres, libres de toda carga emocional. Ninguna relación es de nuestra propiedad. Invita al desapego. La reflexión de hoy a través de Amor 93.1, solo música romántica, y también en la aplicación iHeartRadio. Estoy contigo. Yo soy Lorena Saavedra. Buenos días, amor.

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2: Las 7 de la mañana en punto. Bienvenida, bienvenido, Amor 93.1. Solo música romántica. Soy Lorena Saavedra. En la app iHeartRadio también te acompaño en tu dispositivo móvil. Esta app es gratis, así es que bájala y prepárate porque hay muchas invitaciones que hacerte, créeme. Redes sociales, Instagram y TikTok, me encuentras como lorena.saab y también en amorfm.mx. Es un gusto acompañarte y en dos canciones viene Mujeres en la Historia y hoy te voy a contar sobre una espía durante la Segunda Guerra Mundial. A disfrutar este día único, irrepetible y especial, claro, con amor, 93.1, solo música romántica.

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¿Escuchas? Amor 93.1, solo música romántica. Soy Lorena Saavedra. En la app iHeartRadio también te acompaño en tu dispositivo móvil. Recuerda que es gratis. Hoy, en Mujeres en la Historia, Christine Granville, espía. Christine nació en Polonia en 1908 y durante la Segunda Guerra Mundial se convirtió en una de las espías más audaces al servicio del Reino Unido. Fue una de las primeras mujeres en trabajar para la inteligencia británica y realizó misiones peligrosas. Cruzó montañas nevadas, transportó información secreta y logró liberar prisioneros usando solo su ingenio y su sangre fría. Se dice que su capacidad para improvisar le salvó la vida más de una vez. Una de sus frases: la libertad no se pide, se defiende. Christine Granville, una mujer cuya valentía parecía sacada de una novela, pero su historia fue completamente real. Y nos recuerda que la valentía no siempre hace ruido. A veces actúa en silencio, pero sin duda cambia el rumbo de la historia. Que su vida nos inspire, quizá para no subestimar nuestra fuerza, porque incluso en los momentos más oscuros, una sola mujer decidida puede convertirse en luz y resistencia. ¿O con qué te quedas tú hoy? Soy Lorena Saavedra, a través de Amor 93.1, solo música romántica, y en la app iHeartRadio te acompaño.

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6: 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Soy Lorena Saavedra, cuéntame, ¿te rompieron el corazón? Bueno, no te sientas mal, digo, duele, claro, pero ya no te sientas mal, ni tampoco te sientas la víctima de la historia. ¿Sabes por qué? Bueno, te lo voy a contar en dos canciones. Buenos días, amor.

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1: No, no te sientes mal por lo que te hicieron. ¿Te duele? Porque jamás serías capaz de hacerle eso a alguien más. Esa es la diferencia entre ellos y tú. Y no, no es debilidad, es integridad. No es ingenio, es lealtad. No permitas que la falta de valores ajenos ensucie tu esencia. Sigue siendo quien eres, porque el universo siempre equilibra las cuentas. Soy Lorena Saavedra, en Amor 93.1, solo música romántica y en la app iHeartRadio. Te acompaño.

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1: Amor, ¿cómo vas en este sábado? Espero yo de 10 y nota, fin de semana largo para muchos.

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1: Sí, a veces la vida o nosotros mismos nos vamos poniendo en situaciones que duelen. La persona que amas aún no está lista para conocer a tus hijos. Te recuerdo que tus hijos jamás serán un obstáculo, ¿eh? Son parte de tu historia, de tu esencia, de lo que te hace ser tú. Si alguien quiere compartir tu vida, también debe estar dispuesto a abrir su corazón a quien amas. No se trata, de presionar ni de forzar, sino de mirar con el corazón abierto y preguntarte: ¿quiere construir un futuro conmigo o solamente quiere compartir el presente? Porque el amor verdadero no le teme al compromiso, ¿eh? Lo abraza, lo respeta, lo cuida. Así que no te sientas culpable, no, siéntete valiente por proteger tu corazón, el de tus hijos. Esa es una maravillosa forma de amarte. Amiga, amiga, date cuenta.
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2: Las 8 de la mañana con un minuto. Bienvenida, bienvenido a Amor 93.1. Solo música romántica. Soy Lorena Saavedra. En la app iHeartRadio también te acompaño en tu dispositivo móvil. Recuerda que es gratis. Redes sociales, Instagram y TikTok. Me encuentras como lorena.saav. Y también en amorfm.mx. Sábado con un resumen de la semana. El consultorio del amor. Nuestra amiga Esmeralda dice: fui el sostén de toda mi familia y ahora que me voy a casar me llaman egoísta. En dos canciones lo platicamos y estará aquí Leti Arroyo, coach de vida. Así es que quédate. Soy Lorena Saavedra en Amor 93.1.
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2: Ellos son Sin Bandera. Entra en mi vida. Feliz sábado, amor.

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1: Vivamos con Amor 93.1, solo música romántica. Soy Lorena Saavedra y feliz, claro, porque aquí está Leti Arroyo, coach de vida. Leti, bienvenida a la cabina, amor. ¿Cómo estás?
2: Bendecida, Lore, y muy agradecida con Dios y con ustedes que me invitan de nueva cuenta.
1: Ay, Leti, pero por supuesto.
2: Gracias, gracias, Lore.
1: Hoy con la historia de nuestra amiga Esmeralda Corchete. La historia está en Facebook, sí. Lorena Saavedra en Amor. Ella dice que durante años económicamente apoyó a su familia, cuidó a su mamá que estaba enferma. Dice, siempre estuve disponible para todos, pero la historia cambia, claro, ¿no? Dice, ahora voy a ver por mí porque me voy a casar. Y dejó de hacer, ahí nos comparte dos que tres cosas que dejó de hacer, y ándale tú que toda la familia ahora le están llamando para reclamarle de que, pues, ¿qué pasó?
2: Sí.
1: O le dicen que le está cambiando su futuro esposo.
2: Por supuesto, déjame decirte que hay una historia de alguien que los hermanos le decían algo así similar, y le decían, no te cases, y luego la mamá se murió 2 años después de que ella se casó, y hubieras visto, o sea, toda la familia en contra, ves, te hubieras esperado, como si la gente supiera cuándo va a fallecer la otra persona. En fin, bueno, ese es Corchete, esa es historia de la ventanilla 16.
1: Digo, pero igual le reclamaba.
2: Claro, imagínate nada más. Wow. ¿Por qué? Porque mira, Lore, todo lo que se da en demasía se convierte en invisible. Entonces ella daba muchísimo, lo que sea.
1: A ver, otra vez.
2: Todo lo que se da en demasía se convierte en invisible. Eso aplica hasta para la violencia, Lore. Cuando hay mucha violencia, la gente ya lo percibe. Cuando vives por donde pasa el tren, si nosotros vamos, nos vamos a asustar del ruidajal que hace cuando pasa el tren y el puto y todo el relajo que hace. La gente que vive ahí ya lo pasa desapercibido. Aplica también en los favores. Sí, ella empezó a hacer todo que pasó desapercibido. O sea, como que ¿quién lo hace? ¿Quién sabe tú? O sea, ¿quién cuida a la mamá? Sabe, pero Dios, bien que bien cuidada está. ¿Quién le lleva la despensa grande a mi tía? Sabe tú, pero está bien surtida la despensa de mi tía. O sea, empezamos a invisibilizar a quien lo hace.
1: Wow.
2: ¿Sí? Ajá. Y entonces yo, el primer punto que trabajaría contigo, mi querida Esmeralda, sería primero trabajar por qué hacías eso. Porque a veces tenemos muchas culpas que estamos pagando haciendo cosas que no nos corresponden. ¿Sí? Porque punto número uno, eso no le correspondía a ella. Cuidar a la mamá, pues si eran 4, les tocaba entre 4. Si eran 10, pues les tocaba entre 10. Si a los hermanos, al que no le alcanza, yo ya les dije en otra de las historias, ¿no? Páguenle un curso de finanzas sanas para que se enseñe cómo hacer finanzas en vez de estar cargando a una persona que va a seguir chiquita toda la vida, ¿sí? Pero cuando ella, fíjate lo que dice ella, yo siempre estaba disponible. Y yo digo, ¿siempre disponible? Porque siempre estabas disponible.
1: A ver, ¿tú qué opinas? ¿Tú qué harías? La historia está en Facebook, Lorena Saavedra en Amor. Y también nos puedes dejar tu comentario a través del Tollback en la app iHeartRadio. Leti Arroyo, coach de vida en Amor 93.1, solo música romántica. Quédate con nosotras.

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1: 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Soy Lorena Saavedra. Hoy es sábado. Estamos con un resumen de la semana en el consultorio del amor. Y bueno, la historia de nuestra amiga Esmeralda que dice: fui el sostén de toda mi familia y ahora que me voy a casar me llaman egoísta. ¿Tú qué opinas? ¿Tú qué harías si estuvieras en su lugar? En dos canciones viene Leti Arroyo, coach de vida, para darnos su punto de vista. Yo soy Lorena Saavedra, tu amiga en las mañanas.
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0: Vivamos con Amor 93.1, solo música romántica. Soy Lorena Saavedra y Leti Arroyo, coach de vida, con nosotros hoy respondiendo a nuestra amiga Esmeralda. Leti, a ver, en el bloque pasado tú decías, bueno, en su historia Esmeralda dice que siempre estaba disponible para su familia. Y Leti hizo una cara así como, que siempre. Siempre disponible.
1: ¿Por qué? Correcto. Fíjate, Lore, que una persona que siempre está disponible es justamente alguien que no tiene vida. Y ella ya está con el diagnóstico previo, ella ya puede llegar a terapia con el diagnóstico previo. Ella siempre estaba disponible, ella no tenía vida, porque ella tenía vida a través de los demás.
0: Oh.
1: Y yo repito, este tipo de personalidad son de mujeres o de hombres que tienen deudas con la familia. Como este hecho de ser la buena o de haber cometido algo que no debió de haber cometido y estar pagando. O sea, son como deudas que tienes que estar pagando después.
0: ¿Conscientes o inconscientes?
1: Inconscientes, casi siempre. Casi siempre. Es muy difícil que alguien diga a nivel de conciencia, lo quiero hacerlo. No. Sin embargo, cuando llegan a terapia y le dices, bueno, ¿y por qué estás siempre disponible? Siempre disponible. Mira, yo tengo una persona, sorry, pues yo tengo que hablar de mis historias. 135, le digo, no, ¿sabes qué? Es que no te puedo atender porque, mira, he terminado la consulta a tales horas. No importa, Leti, por mí veme a las 10 de la noche. Y yo le dije, no, pues Gir, no duermo. O sea, no puedo estar disponible, ¿no?
0: Claro.
1: Alguien que está disponible todo el tiempo es alguien que generalmente no tiene vida. Sí, y aunque yo digo hashtag todo sí, no es cierto. O sea, no todo tenemos que estar disponible. Entonces, si tú estabas disponible y tú ahora me estás diciendo, y ahora quiero retomar mi vida, es decir, que tú no estabas viviendo. Que estabas viviendo a través del servicio que hacías por los demás. Cuidar a tu hermana, a tu mamá, darle economía a tu hermano, mandarle despensa a tu tía. Y yo digo, ¿y cuando se va? Hay una historia que se llama la historia de la vaca, así se llama la vaca.
0: La vaca no da leche, ¿no?
1: No, la vaca. Esta historia, luego un día se las cuento, porque está media larga, pero la vaca era la que imposibilitaba que la familia creciera. Matan la vaca y entonces la familia empieza a crecer.
0: Sí.
1: ¿Sí? Entonces, a veces tenemos la vaca tú habías sido la vaca de esa familia, Esmeralda. ¿Sí? Tú te vas y entonces, obviamente, pues no eres tú la mala, porque tú eras tan buena, porque mira, cuidabas a tu mamá, la, la, la. Entonces, tú eras la buena, malvado, aquel que viene. Al que nos está robando.
0: Porque
1: a nuestra...
0: Porque entonces le dicen, oye, estás muy cambiada.
1: Claro.
0: Te está cambiando tu futuro esposo.
1: Ajá. No es que seas tú, mi amor. Tú sigues siendo de nuestro clan. Pero aquel malvado, y ya te están empezando a poner a ese que está entrando, lo están queriendo sacar de la jugada.
0: ¿Qué puede hacer Esmeralda, Leti?
1: No lo que quiere, pero, pero vas a ver que nos va a ir bien.
0: Quédate y participa con nosotras esta mañana, Leti Arroyo, coach de Vida en Amor 93.1. Solo música romántica. Yo soy Lorena Saavedra.

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0: Vivamos con Amor 93.1, solo música romántica. Esta mañana Leti Arroyo, coach de vida. Yo soy Lorena Saavedra. La historia de nuestra amiga Esmeralda. Siga participando, sí, con sus comentarios, cómo lo nutrimos. Uh-huh. Leti, a ver, ¿hacia dónde va esta historia de Esmeralda y ella qué puede hacer?
1: Uh-huh. Yo me imagino, mira, ella ya está intentando romper el ciclo.
0: O sea, hacer su vida.
1: Pues. Ya está empezando y qué bueno. Pero lo que aquí tendría ella que trabajar es irse sin culpa. Porque obviamente va a empezar el chantaje y la manipulación. Donde le van a decir, pero ¿por qué lo haces? Ve, él te quiere poner en contra de tu familia. No. No, lo que no valdría es que tú ahora te hicieras responsable del pseudo marido. ¿Sí? O sea, ¿dónde? Ay, ahora ya cambié de a quién patrocinar. Ya no voy a patrocinar a mi familia, ahora voy a patrocinar a mi esposo. No, por favor, eso habría que tener mucho cuidado.
0: A ver, Leti, porque tú dices que de repente son personalidades.
1: Sí, claro. ¿No?
0: Y entonces nomás cambian de escena. ¿Podrían
1: de escenario,
0: cambiar de
1: escenario? Sí, o de actrices en una novela. Es la misma novela, Los ricos también lloran, pero ya no es con Verónica Castro, ahora es con Adela Noriega, no sé. ¿Sí? Es decir, es la misma historia nada más con otros actores.
0: Entonces, ojo, Esmeralda, es que no vayas correcto. A seguir entonces
1: patrocinando ahora a tu futuro marido. Tienes que romper esto, sí. Hay vínculos que se tienen que romper, sí, pero romperlos desde el amor. No desde el no me interesa, no los quiero volver a ver, no, sino de ser firme. A todo se adapta, el ciclo se vuelve a adaptar, el ciclo, o sea, somos un sistema, eso dice la terapia familiar sistémica, somos un sistema y entonces como sistema nos vamos a ir adaptando. Los mosquitos del dengue, antes nomás eran en las lluvias, ahorita es primavera, verano, otoño, invierno y hay dengue, porque han mutado, porque tu familia sigue conservando la misma dinámica. Donde tú tienes que seguir cuidando a tu mamá, dándole dinero a tu hermano, impidiéndoles finalmente crecer, Lore. Pero mi grande preocupación, por eso dije, no sé si le va a gustar, es que no repitas y no sea ahora tu marido quien sea tu carga.
0: Ah, ¿sí? O sea, esos son ejemplos de invalidar, ¿verdad?
1: Sí, invalidas totalmente. Cuando tú haces por otro, lo que tú hagas por otro, que esa persona puede hacer, lo estás invalidando. Esa es la manera de invalidar a otra
0: persona.
1: Híjole,
0: pues entonces, como tú le decías, que se vaya sin culpa.
1: Que se vaya sin culpa y no a repetir el mismo patrón con el marido, con el nuevo marido, ¿no? Decir, hasta aquí vamos a trabajar en equipo. De verdad, yo creo que la magia del matrimonio es el trabajo en equipo, Lore. Y trabajando en equipo podemos hacer cosas maravillosas.
0: Ay, Leti. A ver, Esmeralda, apunta el teléfono.
1: Claro que
0: por
1: sí.
0: Por si tu familia no está, sigue inconforme.
1: Sí,
0: mira,
1: tuve
0: una terapia con Leti se endereza.
1: Se enderezan. 3315-330544.
0: Ella es Leti Arroyo, coach de Vida en Amor 93.1, solo música romántica. Leti, muchas gracias.
1: Gracias a Dios, Lore.

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2: Feliz sábado, bienvenida, bienvenido a Amor 93.1. Solo música romántica. Soy Lorena Saavedra. En la app iHeartRadio también te acompaño en tu dispositivo móvil. Recuerda que esta app es gratis. Bájala y prepárate que hay sorpresas para ti. Redes sociales, Instagram y TikTok, me encuentras como lorena.sa y también en amorfm.mx. En dos canciones comparto contigo la reflexión de hoy. Y hablamos de el desapego, esa capacidad de soltar, de dejar de aferrarnos a las personas, a las cosas, a las emociones, a las expectativas. Te lo cuento ya en dos canciones. En Amor 93.1.
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2: Te dejo con Pandora, con tu amor. Yo soy Lorena Saavedra, tu amiga en las mañanas.

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1: Te invito a vivir este día con Amor 93.1, solo música romántica. Soy Lorena Saavedra y en la aplicación iHeartRadio también te acompaño en tu dispositivo móvil. Esta aplicación es gratis. Llegó el espacio de la reflexión. Hoy, desapego. Hay que tener presente que ni el cuerpo ni las relaciones son de nuestra propiedad. No. No son de tu propiedad. Solo te han sido confiados para su cuidado, no para vivir con ellos como una carga sobre tu cabeza. Tengamos ese amor, sí, pero ese amor con desapego. El desapegarnos es vivir perfectamente sin agobios por alguna situación. En este caso hablamos de nuestro cuerpo, hablamos de nuestras emociones, hablamos de nuestras relaciones. Aunque parezca difícil, es un esfuerzo que bien vale la pena. Sí, detrás del desapego solo existe amor en su forma de respeto. Hoy llamemos al desapego para poder vivir en plenitud, pero libres, libres de toda carga emocional. Ninguna relación es de nuestra propiedad. Invita al desapego. La reflexión de hoy a través de Amor 93.1, solo música romántica, y también en la aplicación iHeartRadio. Estoy contigo. Yo soy Lorena Saavedra. Buenos días, amor.

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2: Y estas mañanitas son para Rodrigo Ruiz y para Macarena Díaz. ¡Feliz aniversario de vida!

nos unimos diciendo lo mejor de lo mejor para este día único, irrepetible y especial. Recuerda, todos los días cantamos mañanitas, así es que desde muy temprano te puedes poner en contacto conmigo y compartir a quién le vamos a cantar las mañanitas y a quién le vamos a desear lo mejor de lo mejor. 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

Y es que hay Alana, se llama El Amor de Mi Vida, en Amor 93.1, solo música romántica y en la app iHeartRadio. ¿Cómo vamos, amor? Buenos días, las 9 de la mañana con 30 minutos, feliz sábado. Yo soy Lorena Saavedra, me encanta saber que vives la vida con amor. Gracias a quienes se ponen en contacto a través de las diferentes redes sociales, gracias de verdad. ¿Listas, listos? Llegó el espacio de la afirmación y si te es posible, cierra tus ojos. Unos segundos. La disciplina y la pasión trabajan juntas para acercarme a mis metas. Vayamos por esa disciplina, pasión por todo lo que hacemos. Siempre digo yo, ponerle esa dosis maravillosa de amor a todo lo que hacemos. Incluso esas cosas que quizá no te encantan tanto, le vas a encontrar ese sentido y le vas a empezar a poner pasión. Haz todo con amor y todos los días verás resultados diferentes. Claro, vayamos por esa estabilidad y por esa paz a través del amor, de la disciplina, de la pasión. La afirmación de hoy la compartí en mis historias en Instagram. Me encuentras como lorena.saf. Con mucho gusto y la mejor intención como cada mañana. Te dejo con Yuridia, Quererte a Ti, en Amor 93.1, solo música romántica y también en la app iHeartRadio. Yo soy Lorena Saavedra. Buenos días, amor. Feliz sábado.

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Ella es Laura Pausini, mariposa tecnicolor, a través de Amor 93.1, solo música romántica y en la app iHeartRadio. Faltan 13 minutos para que sean las 10 de la mañana. Yo soy Lorena Saavedra y deseo que todo lo que te dé paz te encuentre. Tener paz es tan importante y si eso que estás dudando, esa decisión que tienes que tomar, ese camino que necesitas seguir, ¿te da paz? Vaya, es por ahí, ¿sí? Todo lo que te dé paz es una buena decisión, por supuesto. Y bueno, en unos minutos estará contigo Fernando Liera, 2 de la tarde.

A las 6, Carlos Piña, y primero Dios, tú y yo tenemos una cita el lunes en punto de las 6 de la mañana. Por cierto, que el lunes vamos a hablar de una relación que la mayoría de las veces, o de hecho, pues no se elige, ¿no? Pues en realidad no se elige, y hablamos de esa relación con la suegra. Y no se trata de pelear, no, para nada. Se trata de cada quien colocarnos en el lugar que nos corresponde y tal vez te des cuenta de algo que no has querido ver. Lo vamos a platicar el próximo lunes, que por cierto estará también el consultorio del amor. Nos vamos, gracias por habernos acompañado, que tengas un gran día, un día lleno de luz. Yo soy Lorena Saavedra, quédate, disfruta y vive el aquí y el ahora con amor. 93.1, solo música romántica. Escúchanos también en la app iHeartRadio. Amor, gracias, gracias, gracias. Hasta el lunes.

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3: Bonito sábado, gente bonita de Amor 93.1, solo música romántica. Te saluda Fernando Liera, muy contento de estar contigo, acompañándote en esta mañana, y quiero invitarte a que te tomes un cafecito con mucho amor, porque precisamente hoy estaremos platicando de las bondades del café, pero ojo, el café no es para todos. También vamos a revisar todo eso. Así que en lo que te preparas el desayuno, nosotros aquí te vamos a ambientar con muy buena música. Y claro que tenemos sorpresas para ti, boletos de concierto. Quédate conmigo, yo soy Fernando Liera. Si me encuentras en redes sociales, Liera, estás en Amor 93.1.
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3: Iniciamos con José José, Lo Dudo. Estás también escuchándonos a través de la aplicación de iHeartRadio.

¡Qué dueto de Carlos Rivera, Alejandro Fernández! Sin despedida, la escuchaste a través de Amor 93.1, solo música romántica, también en la aplicación para tu celular iHeartRadio. ¿Cómo estás en este sábado? Espero que todo vaya muy bien. Yo soy Fernando Liera, si me encuentras en redes sociales, mis redes, Liera, así se escribe mi apellido. Y bueno, hoy estamos platicando de las bondades del café, pero también, ¿quién no puede tomar café? Porque esto es bien importante. ¿En qué nos ayuda? Bueno, sabemos que el café es muy famoso porque es alto en antioxidantes. Entonces, ¿qué sucede con el café cuando nosotros lo tomamos? Pues obviamente ayuda al estrés oxidativo, que está relacionado con el envejecimiento, con enfermedades crónicas, pero también se dice que mejora nuestra función cerebral gracias a la cafeína, que pues obviamente ayuda también a reducir como esta sensación de fatiga y te ayuda a concentrarte, también la memoria de corto plazo, y pues nos mantenemos en estado de alerta. Pero ojo, ¿qué pasa con las personas que sufrimos de ansiedad? Esas no les conviene tomar café, pero en un momento más te platico. Mientras, escuchamos a Kalimba con Duele a través de Amor 93.1, solo música romántica.

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Acabamos de escuchar Ruleta Rusa, Kenia Oz, a través de Amor 93.1, solo música romántica, también en la aplicación iHeartRadio. Soy Fernando Lira, bonita mañana de sábado. Espero que te estés tomando tu cafecito con mucho amor, si puedes tomar café, porque quienes no pueden tomar café, les decía que, por ejemplo, no es tan conveniente aquellas personas que tienen, pues, algunos episodios de ansiedad o que tienen algún tipo de trastorno nervioso. ¿Por qué? Porque la cafeína puede, pues, intensificar todos estos síntomas nerviosos, te puede dar taquicardia, puedes tener insomnio, y esto no ayuda a las personas que tienen este tipo de padecimientos. También, por ejemplo, algo bien importante es que aquellas personas que padecen de insomnio o que la calidad del sueño, digamos, que no es la óptima, pues el café lo que va a hacer es afectar tu ciclo circadiano. ¿Qué es esto? Pues obviamente las horas que debes de dormir. Entonces, cuidado, sobre todo si eres muy dado como a media tarde en la noche a tomar café, porque obviamente esto contribuye a que no duermas. Nacha Pop, Lucha de Gigantes en Amor 93.1, solo música romántica.

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Escuchamos esta versión de Tu Cárcel en voz de Morat a través de Amor 93.1, solo música romántica también en la aplicación para tu celular iHeartRadio. Soy Fernando Liera, si quieres contactar conmigo, mis redes sociales te esperan. Se escribe mi apellido L-I-E-R-A, así estoy en todas las redes sociales. Y bueno, llegamos a un momento importante que es la afirmación, así que acompáñame y repite conmigo. La disciplina y la pasión trabajan juntas para acercarme a mis metas. Todos los días tengo resultados positivos.

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1: ¿Cómo están, mi gente bonita de Amor 93.1, solo música romántica? Te saluda Fernando Liera, esperando que tengas un excelente fin de semana. Y bueno, pues el día de hoy estamos hablando en esta hora sobre las bondades del café y también quién no puede tomar café y por qué razón no sería tan bueno también para ti. Mira, una de las cosas importantes que el café puede apoyar es tu metabolismo. Si eres de metabolismo lento, pues quédate conmigo porque más adelante te voy a dar todos los detalles. Además, tengo boletos para concierto. ¿Para cuál concierto te quieres ir? Bueno, ve descargando la aplicación de iHeartRadio en Amor 93.1. Escuchamos, en esta hora iniciamos con Todo Cambió de Camila. Recuerda seguirme en redes sociales, Fernando Liera, L-I-E-R-A. Y en un ratito más, tengo una súper sorpresa, así que quédate conmigo.
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Hipotéticamente, Matiz, Leonel García, a través de Amor 93.1, solo música romántica también, en la aplicación para tu celular, iHeartRadio. Gente bonita, el día de hoy estamos hablando de las bondades del café y les decía que apoya en el metabolismo. Y es que, por ejemplo, la cafeína nos ayuda a estimular, pues, la parte del sistema nervioso central y esto, pues, ayuda a aumentar la quema de grasa, mejora también el rendimiento físico y, bueno, yo, por ejemplo, en particular, siempre soy de los que antes de ir a entrenar al gimnasio me llevo mi cafecito y esto pues me ayuda obviamente a estar más activo, se los paso como tip, pero también otro de los beneficios para el hígado, fíjense que eso me causó curiosidad porque dice que si tú por ejemplo tomas café regularmente, esto está relacionado con que vas a disminuir riesgos de cirrosis, de hígado graso, de cáncer hepático incluso, entonces esto obviamente pues también va complementado con una buena alimentación, con actividad física. No esperemos que un solo alimento pues resuelva todo lo que no hacemos bien. El próximo viernes, Thalía, a través de Amor 93.1, solo música romántica también, en la aplicación iHeartRadio. Mis redes sociales, Fernando Liera, ya sabes, LIERA.

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Se me va León Larregui, la escuchaste a través de Amor 93.1, solo música romántica. 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Hoy estamos hablando de las bondades del café, pero también recordemos que el café no es para todos. ¿Qué funciona el café? Bueno, ¿en qué funciona? Pues nos ayuda también a reducir el riesgo de diabetes tipo 2. Fíjense qué interesante, porque se asocia con una menor probabilidad de que desarrollemos este padecimiento, y también obviamente ayuda porque tiene efectos en la sensibilidad a la insulina. Pero ojo, ojo mi gente bonita, porque si tú eres de las personas que padecen de hipertensión o estás embarazada, bueno, aquí no se recomienda. También te voy a dar otros padecimientos cuando no hay que tomar café, mientras cantemos La Muralla Verde, Enanitos Verdes.

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La mala era yo, Yuridia Cani García. Excelente combinación de voces, ¿a poco no? La escuchaste aquí en Amor 93.1, solo música romántica también, a través de la aplicación iHeartRadio. Gente bonita, estamos a punto de llegar a la mitad de este sábado y hay este momento preciso en el que necesitamos parar, reflexionar y escuchar también un poco más de nosotros mismos, de esa vocecita que muchas veces es intuición, muchas veces tú le puedes llamar Dios, universo,

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2: Muy buenas tardes, familia de Amor 93.1, solo música romántica. Bienvenida, bienvenido. Estamos entre tóxicos y terapeados, así que es momento de empezar con el chismecito. Y hoy te traigo un tema muy, pero muy, muy bueno. Ahí te va. ¿Cuál ha sido la mentira que más te ha dolido? Ya sea de pareja, amistades. Así que a participar, mándenme un mensajito a través de mi Facebook oficial. Búscame como Fernando Liera y también en mi Instagram, Fernando Liera, L-I-E-R-A. Y bueno, pues a participar porque hoy te pudieras ir a un super evento que la verdad yo soy super fan de la comedia de esta mujer. Sí, hablo de la India Yuridia, que se presenta este 9 de mayo en el Auditorio Telmex con su tour Festejando a Mamá. Así que si quieres morirte de risa, a participar, gente bonita. Y bueno, ya sabes, hay que mandar su mensajito a través de Instagram y también en el Facebook oficial. Vamos con buena música, algo de Cristian Castro. Nunca voy a olvidarte. Suena con amor, 93.1 solo música romántica y también en la aplicación iHeartRadio.

Para que seas feliz, Ricardo Montaner. Estás entre tóxicos y terapeados. Hoy con un megatema, pero algo incómodo. Algo incómodo porque estamos hablando de las mentiras más dolorosas. Ay, de esos temas que pues no nos agradan a todos, pero siempre sucede, siempre sucede. Y si tú quieres participar, a través de mi Facebook oficial, me puedes encontrar como @ferenamor931 o Fernando Lira en Amor. También así me puedes buscar en Facebook. Ahí te dejé una publicación. Déjame tus comentarios para que puedas participar por tu acceso doble para la India Yuridia, 9 de mayo, Auditorio Telmex, festejando a mamá. Oye, super regalo y aparte lleno de diversión porque esta mujer es la comedia pura andante. Yo soy su fan, así que ahí dejas tu comentario y luego ya por inbox me mandas tus datos completos, tu teléfono, nombre completo y de esta manera ya puedes estar participando. Así que manden sus audios. Miren, por acá ya me mandaron un mensajito en mi Instagram. También me puedes buscar así, Fernando Lira, L-I-E-R-A. Y me dicen, oye Fer, mira, fíjate que para mí una de las, mentiras más dolorosas ha sido la infidelidad. Pero no solamente estamos hablando de infidelidad emocional con parejas, porque también entre amigos, ¿a poco no? Pues se es muchas veces infiel, pero ¿en qué sentido existe la infidelidad con amigos? Pues cuando es una traición, o sea, dejas de ser fiel también a tus amigos, y bueno, pues en la pareja ya sabemos que entra una tercera persona en discordia, y bueno, es un momento, sí, doloroso. Para todas las personas que quieran participar, ahí vayan dejando sus mensajitos. Otro momento también que puede llegar a pasar, pues, digamos, como una mentira, es cuando no decimos la verdad, o sea, ocultamos la verdad. Y luego creemos que eso no es mentira. Decimos nosotros, no, es que yo no te dije mentiras, solamente te oculté la verdad. Oigan, eso aquí y en China es mentir. Así que a participar, recuerden, me encuentran en redes sociales. Mi Facebook oficial de amor es Fer en Amor 931. Fer en Amor 931, así lo puedes buscar. Y bueno, Fernando Lira, L-I-E-R-A en el Instagram. Ahí déjenme su mensajito. Amiga mía, Alejandro Sanz, a través de Amor 93.1, solo música romántica.

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Qué buena versión, Ricky Martin, Los Ángeles Azules, y Tini vuelve a través de Humor 93.1, solo música romántica. También en la aplicación para tu celular iHeartRadio. Gente bonita, estamos entre tóxicos y terapeados, hoy platicando cuál ha sido la mentira más dolorosa que has vivido. Y bueno, pues en redes sociales ya nos mandan mensajito. Yajaira López dice: el creer que tengo amigos leales y resulta que solo se acercan a mí para sacar provecho o por lástima. Y bueno, pues ya está participando ahí por sus accesos para este ventazo de la India Yuridia, que todos los que somos fanáticos de la comedia y de su chamba, pues la verdad es que imagínense este show, 9 de mayo, Auditorio Telmex, festejando a mamá. Morirse de risa es, yo creo que, una terapia. Así que ahí está, para que participen. Mi Facebook oficial, arroba ferenamor931. Ahí puedes dejar tus comentarios y ya tus datos personales los mandas por mensaje privado. También mis redes en Instagram, Fernando Liera, L-I-E-R-A. Otro momento importante que puede jugar también con la mentira. No solamente estamos hablando, recuerda, con el tema de pareja. También la mentira puede ser, ya decíamos, la omisión de ciertos puntos de alguna verdad, ¿no? Y eso también es mentir. Pero también, por ejemplo, cuando estás exagerando o estás negando que algo no pasó cuando realmente sí sucedió, eso también es una forma de mentir. Y fíjense que en la cultura mexicana, pues yo siento que es como muy común que casi siempre se actúa como a la defensiva, ¿no? Cuando alguien te dice: oye, la regaste en esto, la primera reacción es no, y tratamos de escudarnos, muchas veces incluso hasta le inventamos, ¿no? ¿Tú has vivido algún proceso de mentira doloroso, ya sea familiar, con amigos, en la chamba, en lo amoroso? A participar mientras escuchamos a La Quinta Estación, Daría, a través de Amor 93.1, solo música romántica.

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Muy buenas tardes, familia de Amor 93.1, solo música romántica. Yo soy Fernando Liera. Bienvenida, bienvenido. Estás entre tóxicos y terapeados, el lugar donde al mundo le encanta chismear. Y lo mejor de todo es que siempre por el chismecito tenemos para ti regalitos. Sí, al participar podrías irte al evento de la India Yuridia, que se llama Festejando a Mamá. Este tour que está increíble, te vas a morir de risa. Si no la conoces, búscala en las plataformas digitales. La India Yuridia es muy, muy chistosa. 9 de mayo, Auditorio Telmex. Así que no te puedes perder de este espectáculo. Y muy sencillo, la pregunta es: ¿cuál ha sido la mentira más dolorosa que has vivido? Así que a participar. Y recuerda, mis redes sociales: Fernando Liera, L-I-E-R-A. Y mi Facebook oficial: Fer en Amor 93.1. Iniciamos con algo del Potrillo, Hoy Tengo Ganas de Ti, a través de Amor 93.1, solo música romántica. 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

Cara Luna, Bacilos, a través de Amor 93.1, solo música romántica también, a través de la aplicación para tu celular iHeartRadio. Recuerden, amigas, amigos, que viene la India Yuridia al Auditorio Telmex 9 de mayo. Y bueno, pues tú pudieras estar ahí presente si participas con el tema del día de hoy. Recuerden, gente bonita, que es súper indispensable participar en las redes sociales. Sígueme, la cuenta oficial en Facebook es @ferenamor931. Ahí te dejé una publicación. ¿Cuál ha sido la mentira que más te ha dolido? Y también puedes participar a través de Instagram. Fernando Liera, se escribe Liera. Y bueno, una de las mentiras también que se pueden suscitar en diferentes tipos de relaciones es cuando intentas proteger al mentiroso. O sea, cuando eres cómplice también estás dañando a la otra persona. ¿Qué pasa? Todos tenemos amigos pareros muchas veces, pero a veces no reflexionamos que estamos dañando a un tercero o tercera. Entonces, ser cómplices es parte del delito, ¿eh? Así que aguas con esto. Y también, por ejemplo, otra mentira muy común puede llegar a ser, y ya más como el tema de mentir con cosas que por ahí dicen que ni de broma se dicen. Por ejemplo, enfermedades, duelos, alguna crisis emocional, hasta embarazos, ¿no? ¿Cuántas veces se ha mentido de un embarazo con tal de retener a una persona? Entonces, si tú tienes alguna experiencia que quieras compartir, lo puedes hacer a través de mis redes sociales. Buena música tenemos. Esto te va a recordar por ahí más o menos de los 2000. Todavía la factoría a través de Amor 93.1, solo música romántica también en la aplicación iHeartRadio.

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Escuchamos Incapacitada de Diana Vanoni a través de Amor 93.1, solo música romántica. También en la aplicación para tu celular iHeartRadio. Gente bonita, en algún momento ustedes han sufrido alguna mentira muy dolorosa. Y es que miren, la mentira no duele solamente por ser mentira, sino que duele por el vínculo que tienes con la persona. Eso es lo que duele, porque normalmente nosotros, dentro de la parte psicológica, idealizamos todas las relaciones. O sea, nadie hace amigos esperando que lo traicionen, nadie busca una pareja esperando que la traicionen, y de la familia menos espera una traición. Entonces, ¿qué pasa aquí? Que dentro de todo esto, nunca estás esperando que alguien te quiera ver la cara. Entonces, aquí lo importante es que también tratemos de no idealizar a nadie, porque recordemos que somos humanos, y aunque la persona más fiel del mundo, incluso hasta con los hijos ha sucedido que le quedan mal a los padres, o sea, entonces, ¿qué nos hace pensar que realmente toda la gente te tiene que ser fiel? No, todo mundo puede tener fallas, todo mundo te puede fallar en cualquier momento, ¿no? Hay personas que sí se disculpan, hay personas que tratan de remendar su error, y hay otras que les vale o lo hacen con toda la alevosía y ventaja. Pero aquí radica también el saber escoger bien con quién te rodeas. Esto es súper importante. Ya casi estamos a punto de cerrar nuestro tema, así que los últimos comentarios a través de mis redes sociales, @ferenamor931 en Facebook, y mi Instagram, Fernando Liera, LIERA. Esta canción de Franco De Vita es un clásico, se llama Te Amo, y también disfrútala a través de la aplicación iHeartRadio, ¿sí? La número uno en podcast y la que te lleva a los mejores conciertos.

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0: Y en la ruta del amor solamente mostrando tu aplicación de iHeartRadio o ya sabes, pegada la calca en tu auto, en la moto, en el casco, en una libreta, donde sea. Pues estamos cerrando nuestro tema del día de hoy aquí, tóxicos y terapeados, y hablábamos de la mentira más dolorosa. Por cierto, toda la gente que estuvo participando, que me mandó un mensajito, muchísimas gracias. En un ratito más nos vamos a comunicar con el ganador o ganadora del acceso doble que se va a ver la India Yuridia este 9 de mayo en el Auditorio Telmex, así que si tú quieres ir también en Ticketmaster, pues conseguir los accesos. ¿Qué conclusión llegamos el día de hoy con esto? La mentira, pues es algo con lo que tenemos que aprender a lidiar, porque nadie, pues estamos exentos de que nos mientan, pero también si nosotros somos los mentirosos o mentirosas, pues lo que tenemos que pensar aquí es si esa mentira, porque no hay mentiras piadosas, ojo, si esa mentira está dañando, afectando muy profundo a una persona, debes de pensar dos, tres veces. A veces vale la pena, pues sí, una pelea con la verdad a que lastimes a esa persona con una mentira. Entonces, la verdad libera, la verdad siempre va a ser la mejor opción y el mejor camino para cualquier tipo de relación social. Yo me despido la próxima semana. No, los espero en las calles de la ciudad de Guadalajara el lunes a partir de las 8 de la mañana. Ella es Yuridia, ya es muy tarde, a través de Amor 93.1, solo música romántica.
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3: Hola, hola amigos, muy buenas tardes, bienvenidos sean a Amor 93.1, solo música romántica. Sábado 2 de mayo, ¿cómo les fue ayer con el descanso? Espero que hayan recargado pila, bueno, viene todavía el puentecito. Oigan, espero que la hayan pasado muy bien, quédense conmigo, hoy sábado vamos a compartir. Recuerden que a través de Facebook, Carla Moreno, locutora de Amor, podemos estar en comunicación, en Instagram, Carla Moreno FM. Bueno, vamos comenzando con algo de Rayleigh, Amor del Bueno, estás en Amor 93.1.

2:11, escuchamos Cuidado con el corazón de Alejandra Guzmán, aquí en Amor 93.1, solo música romántica. Queridos amigos, oigan, hoy estamos platicando de cómo se ve el bullying ya siendo adultos. Y es que bueno, hoy 2 de mayo es el Día Mundial contra el Bullying o Acoso Escolar. Ok, quizá lo relacionamos en la etapa de la escuela, ¿no? Pero ¿qué pasa, amigos, cuando ya somos adultos? Fíjense que muchos quizá lo seguimos sufriendo, solo que ahora lo normalizamos. Ya no se ve como golpes o burlas directas, ¿no? Ahora puede verse como ese sarcasmo constante, humillación disfrazada de broma, abuso laboral, que te excluyen de ciertos grupitos o críticas pasivo-agresivas. Ahí les va. Quizá tenemos algún compañero de trabajo que te humilla, algún grupo de amiguitos que ya no te invitan a salir, amistades crueles o parejas que te ridiculizan. Entonces, a mí me gustaría que hoy hagamos un acto de conciencia y que me cuentes a través de mi Facebook si crees o sientes que ahora siendo adulto has sufrido de bullying. ¿Cómo ponerle un alto a esto, amigos? Hoy estaremos platicando de eso. Me encantaría que me cuentes si tienes alguna experiencia a través de mi Facebook, Carla Moreno, locutora de amor. Y aprovecho para saludar a mis amigos que están conectados desde temprano. Saludos para mi querido Giovanni Cortés y para Margarita Pérez. Gracias por estar aquí. Vamos con esto de Daniela Romo. Mentiras. 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

Lo prometo de Moenia, lo escuchaste en Amor 93.1, solo música romántica. Yo soy tu amiga Carla Moreno, qué gusto poder acompañarte en este sábado. Un sábado, yo sé que caluroso, amigos, pero bueno, hay que aprovechar el momento en que quizá ya lleguemos a casita para ponernos cómodos, para prepararnos una bebida deliciosa con hielitos, para refrescarnos. Ay, pues no queda de otra, ¿verdad? Tratar de buscarle el lado positivo de esa temporada de calor que está muy intensa, muy intensa. Oigan, hoy les dejé esta preguntita en mi Facebook. ¿Han sufrido bullying ya siendo adultos? Y fíjense que podría parecer que ya cuando somos adultos eso pues ya no es igual que cuando éramos niños, pero fíjense, dice por acá Ana Gaby Pérez, unas veces ignoro y hago como que no me doy cuenta, sin embargo he logrado defenderme poniendo límites. Dice por acá Zoe, dice, ¿por dónde empiezo? Dice Ana Gaby, todavía. Fíjense cuántos casos hay que todavía sigue habiendo bullying aún siendo adultos, ¿no? Dice Giovanni Cortés, hoy en día ya es pura plática sana. Siento que mi círculo social ya tiene otra mentalidad, enfocada en sus hijos, en temas de pareja. Prefiero estar así, una vida más relax. También dice Carla Pintol, claro que sí, pero me desquito, dice. Bueno, vamos a estar platicando de ese tema hoy. Me encantaría que me cuentes a través de mi Facebook, Carla Moreno, locutora de Amor. ¿Qué tipo de bullying has sufrido? Vamos con Camila, aléjate de mí. Estás en Amor 93.1, solo música romántica.

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2:47 PM, escuchaste aquí en Amor 93.1, solo música romántica, corro, vuelo, me acelero de Timbiriche. Queridos amigos, hoy como todos los días, no puede faltarnos la afirmación, y hoy el mensaje dice así: la disciplina y la pasión trabajan juntas para acercarme a mis metas. Todos los días tengo resultados positivos que me dan estabilidad y paz. Esta afirmación tiene un mensaje poderoso. Ese mensaje que te puede ayudar a traer bienestar a tu vida, a encontrar una dirección a lo que estás haciendo. Esta afirmación de hoy justamente cumple con ese objetivo. Te la voy a dejar en mi Facebook, Carla Moreno, locutora de Amor. Vámonos ahora con algo de Ana Gabriel. Esto es Evidencias. Lo escuchas en Amor 93.1, solo música romántica.

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2: Feliz sábado, amigos. Bienvenidos sean a Amor 93.1, solo música romántica. Yo soy tu amiga Carla Moreno y es un placer poderte acompañar. Espero que estés disfrutando al máximo tu fin de semana. Quédate conmigo. Hoy estamos platicando del bullying aún ya siendo adultos. ¿Lo has sufrido? Ese bullying que hoy en esta etapa se disfraza de bromas pesadas, de humillaciones. ¿Has tenido bullying en tu trabajo, en tu círculo de amigos, con tu pareja? Participa a través de mi Facebook, Carla Moreno, locutora de Amor. Vamos a iniciar esta hora con algo de La Oreja de Van Gogh, en Amor 93.1.

Esto fue Tu Cárcel de Morat y lo escuchaste en Amor 93.1, solo música romántica. Yo soy tu amiga Carla Moreno. Como les decía al inicio del programa, amigos, hoy 2 de mayo, bueno, es el Día Mundial contra el Bullying. Y cuando estamos ya en la etapa de adultos, pensaríamos que ese problema que quizá llegamos a sufrir en la escuela desaparece, ¿no? Pero ahora se ve de otra manera, amigos. Y es que, ¿saben qué? Es bien triste que hay personas que utilizan el humor, entre comillas, como un tipo de violencia. Porque hay muchos adultos que aprendieron a esconder agresión detrás de parecer carismáticos, ¿no? Y, bueno, quizá ha sufrido alguna mala broma, ¿no? Porque hay una gran diferencia entre reírse contigo y reírse de ti constantemente. Ahí les va. Una broma deja de ser broma cuando siempre apunta a la misma persona, cuando toca inseguridades reales, cuando humilla públicamente o continúa aunque alguien ya dijo que le molesta. Recordemos que el humor sano conecta y el humor cruel te hace sentir incómodo. Entonces, ¿qué podemos hacer si estamos sufriendo bullying de esto que acabamos de mencionar? Si te parece familiar, recuerda que alejarte también es una forma de defenderte. Así es, porque no todas las situaciones se solucionan confrontando al agresor, ¿no? Hay entornos donde si ya intentaste hablar, ya explicaste, ya pusiste límites y nada cambia, bueno, hay que alejarnos, amigos, porque a veces madurar también implica aceptar que no todos merecen acceso a tu vida. ¿Has sufrido bullying ahora siendo adulto? Participa en el tema a través de mi Facebook, Carla Moreno, locutora de amor. Vámonos con esto de La Onda Vaselina. Te quiero tanto, tanto. Sí.

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Es muy cobarde de Carlos Saúr. Lo escuchaste en Amor 93.1, solo música romántica. Yo soy Carla Moreno, qué gusto poder estar contigo esta tarde. Hoy, amigos, platicando del bullying. ¿Has sufrido bullying ahora ya siendo adulto? Fíjate, ahí te va otro ejemplo. No sé si te ha pasado que de repente alguien te dice algo que te hiere, pero te dice, ¡ay, era broma! ¡No aguantas nada! Ese tipo de humor agresivo, de sarcasmo constante, de humillación social disfrazada de convivencia, que te dice, no te lo tomes personal, ya sabes que así nos llevamos, ya madura, ¡ay, no aguantas nada de carrilla! Que hasta te hacen dudar si realmente estás exagerando, ¿no? A ver, aquí es importante, amigos, no minimizar lo que nos hace daño. Porque justamente, hoy en día, ya cuando somos adultos, el bullying siempre viene disfrazado como de, ¡ay, es carrilla, es humor! ¡Ay, así nos llevamos, así somos en el grupo! Y muchas personas terminan dudando de sí mismas. Pero si una interacción te deja constantemente incómodo, insegura, humillada, merece tu atención. Amigos, nuestro cuerpo sabe detectar antes que la mente, ¿no? Cuando nos sentimos tensos, ansiosos. Y eso no es sana convivencia. Si algo te hace daño, no lo minimices y actúa. ¿Has sufrido bullying? Cuéntame a través de mi Facebook. Vámonos con esto de Son by Four, a puro dolor, en Amor 93.1, solo música romántica.

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Espero que vaya de maravilla tu fin de semana, tu sábado. Vamos a ponerle un poco más de buena vibra. Sí, esto a través de la afirmación. Una maravillosa afirmación que tenemos el día de hoy y que recuerda que la puedes encontrar en nuestras redes sociales. En el Facebook oficial de Amor, estamos como Amor FM, y también en mi Facebook, Carla Moreno, locutora de Amor. Hoy esta afirmación dice: la disciplina y la pasión trabajan juntas para acercarme a mis metas. Todos los días tengo resultados positivos que me dan estabilidad y paz. Si has trabajado con disciplina y compasión por eso que tanto anhelas, los resultados van a llegar. Confía. Esta afirmación te la dejo ahí en mis redes sociales para que puedas descargarla, para que tengas el mensaje a la mano o para que lo compartas con tus seres queridos. Vámonos ahora con algo de Enrique Iglesias. Si te vas, si tú te vas. En Amor 93.1, solo música romántica. Quédate.

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1: Amigos, bonito sábado, excelente fin de semana. Gracias por disfrutarlo con Amor 93.1, solo música romántica. Yo soy Carla Moreno. Comenzamos con música continua y sin comerciales. Quédate conmigo. Oye, hoy estamos platicando del bullying. ¿Has sufrido bullying ya siendo adulto? Participa a través de mi Facebook, Carla Moreno, locutora de Amor. Me encantaría poder leer tu experiencia, tu testimonio. Y bueno, vamos iniciando con algo de Mónica Naranjo. Esto es Óyeme y lo escuchas a través de Amor 93.1.

Escuchamos Brillas de León Larregui en Amor 93.1, solo música romántica. Soy Carla Moreno, son las 4 de la tarde con 19 minutos. Amigos, hoy platicamos de cómo se ve el bullying ya siendo adultos y qué podemos hacer para contrarrestarlo. Ahí te va. Quizá estos escenarios son comunes en tu área laboral y no lo habías identificado como bullying. Cuando excluyen a alguien o a ti, cuando hacen menos sus ideas, cuando se burlan de sus errores, le ponen apodos, hay presión grupal, hay jefes humillantes, hay chismes. Seguramente quizá viene a tu mente algún ambiente tóxico laboral en el cual estuviste. Ahí les va. Aquí lo importante, amigos, es aprender a responder a las personas que hacen bullying con calma, porque eso da más poder que explotar. Ahí te va. Muchas de las personas que hacen bullying, adultos, lo que esperan es una de dos cosas. O que te quedes callado o que explotes emocionalmente. No necesitamos dar discursos largos, amigos. Simplemente basta con que a veces respondamos con frases como: ¿sabes qué? No me parece gracioso. O prefiero que no hagas esos comentarios. O no estoy cómodo o cómoda con eso. Hablar con calma cambia la dinámica porque no alimentas el conflicto, pero tampoco aceptas la humillación. Hay que tener firmeza, tranquila, amigos. Eso suele incomodar más que enojarte o explotar. Platícame si tienes alguna experiencia de bullying ahora ya siendo adulto a través de mi Facebook, Carla Moreno, locutora de amor. Te dejo con Cómplices. Es por ti. Estás en Amor 93.1, solo música romántica.

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Antología de Shakira en Amor 93.1, solo música romántica. Son las 4 de la tarde con 37 minutos. Amigos, saludos también a quienes nos escuchan a través de la aplicación iHeartRadio. Saludotes para Rufino Munibe, para Robert, que nos escucha desde la Ciudad de México. Muchísimas, muchísimas gracias. Hoy, amigos, estamos platicando del bullying. ¿Cómo se ve ahora que ya somos adultos? Porque muchas veces ya lo normalizamos pensando que solo fue parte de nuestra etapa de cuando éramos niños o nuestra etapa escolar. Y bueno, se transforma. Claro que se ve de otra manera, pero no es para normalizarse. Dice por acá, bueno, les dejé esta pregunta. ¿Ha sufrido bullying ya siendo adulto? Dice Imelda Jiménez, sí, pero ya lo evité, ya no más. Sandra Pereira dice, muchas veces. También Ponce Mars dice sí, dice me discriminaban muchísimo. Lupita Morones dice sí, claro, pero ahora sí me sé defender, otras veces no les doy importancia. ¿Has sufrido bullying ahora en tu etapa de adulto? Participa con tu comentario a través de mi Facebook, Carla Moreno, locutora de Amor. Vamos con Diana Banoni, querido hijo mío, esto es Amor 93.1, solo música romántica, no te vayas.

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4:50, escuchamos La Pareja Ideal de Marisela, aquí en Amor 93.1, solo música romántica. Amigos, traigo para ustedes la afirmación, acompáñenme a decretarla, vamos juntos a repetir estas palabras. La disciplina y la pasión trabajan juntas para acercarme a mis metas. Todos los días tengo resultados positivos que me dan estabilidad y paz. Que estas palabras lleguen a ti en el momento que necesitabas escucharla. Te la dejo en mi Facebook, Carla Moreno, locutora de amor. No te vayas, que aún hay más. Vamos con esto de Jessie Joy, corre.

escuchas en Amor 93.1, solo música romántica. Y oigan, aprovechando, recordarles que vienen conciertos buenísimos aquí en Guadalajara. El de Rake, 22 de mayo, con el 2026 Tour en la Arena Guadalajara. Y el de Laura Pausini con Yo Canto World Tour 2026, 5 de mayo, 9 de la noche, Arena Guadalajara. Vámonos a seguir disfrutando. Quédate, estás en Amor.

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3: Hola, hola amigos, buenas tardes, ¿cómo están? Feliz sábado, feliz fin de semana, espero que lo estés disfrutando. Gracias por escuchar Amor 93.1, solo música romántica, te acompaño, yo soy Carla Moreno. Podemos estar en comunicación a través de mi Facebook, Carla Moreno, locutora de amor, o en Instagram, Carla Moreno FM. Oigan, hoy estamos platicando del bullying ya en esta etapa adulta. ¿Has sufrido, pues sí, digamos, malos tratos por parte de algún compañero, de tu pareja? Participa a través de mi Facebook, Carla Moreno, locutora de amor. Vamos a iniciar con Joan Sebastián. ¿Estás en Amor 93.1?

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Acabamos de escuchar Vivir mi vida de Marc Anthony en Amor 93.1 de música romántica. Yo soy tu amiga Carla Moreno, feliz de poderte acompañar hoy. Estamos platicando, amigos, del bullying, ahora que ya estamos en la etapa adulta. ¿Has sufrido de bullying? Bueno, por acá tengo el comentario de mi querida Maris Ocampo y dice: yo conozco una persona llevada y carrilla conmigo. Ya no se mete porque salimos mal. Y lo malo es que está pegado al templo, dice. Y las cosas que hace no está bien porque no da buen testimonio. Dice, ¿para qué tener una persona así llevada? Dice, bueno, a final de cuentas salieron mal. Muchísimas gracias, mi querida Maris. Y es que, ¿saben qué? A veces el bullying se da en nuestro círculo de amistad. Hay personas que sí, justamente, son nuestros amigos, pero que nos ridicularizan, que nos bajan la autoestima jugando, entre comillas. Hay grupos de amigos donde siempre la misma persona es el blanco, bromas repetitivas. Por eso dicen que a veces el bullying está sentado en tu misma mesa. Aquí lo importante, amigos, es no confundir costumbre con normalidad. ¿A qué me refiero? Hay personas, amigos, que de verdad crecieron en ambientes donde la humillación era parte de convivir. Quizá en su familia todos se insultaban, grupos donde sobrevivía el que aguantaba más, trabajos donde el maltrato se veía como algo normal. Y van tolerando esas cosas y lo ven como algo normal, pero acostumbrarse no significa que sea sano. ¿Has vivido de bullying en tu etapa adulta? Platícame. Vámonos con esto de María José, prefiero ser su amante. En Amor 93.1.

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Gabriel. Aquí en Amor 93.1, solo música romántica. Amigos, ¿qué tal? ¿Cómo va su fin de semana? Espero que todo de maravilla. Ya están descansando, ya están en casita, ya están listos para disfrutar con la familia. ¿Cuál es el plan? Ponte en comunicación a través de mi Facebook, Carla Moreno, locutora de amor. Si también quieres algún saludito, si es que van camino a... Bueno, ya es un poco tarde, pero puede ser a comer, a echar el postre. Bueno, con gusto aquí te mandamos saludos. Hoy estamos platicando, amigos, del bullying en la etapa de adultos. Bueno, como punto final, hay que entender que hay personas que se sienten poderosas haciendo sentir pequeños a otros, amigos. El bullying ya en esta etapa de adultos muchas veces nace de la inseguridad, porque hay personas que haciendo esto lo usan para llamar la atención, humillan a otros para sentirse superiores, atacan antes de sentirse vulnerables, o ya la crueldad es parte de su personalidad. Ojo, no quiere decir que esté bien. Y eso no justifica el daño que le puede causar a las personas que están a su alrededor. Pero aquí lo importante, amigos, es, bueno, entender que los comentarios, las críticas o las agresiones hablan mucho más de la persona que agrede que de la víctima. Y aquí es importante cuidar nuestra paz mental. No te quedes en grupos solo por pertenecer, solo por no incomodar. Si alguien te hace sentir mal, pon límites. Bueno, vamos a cerrar este tema. Vámonos con esto de Edith Márquez. Mírame, lo escuchas en Amor 93.1. Solo música romántica. Yo soy tu amiga Carla Moreno.

Esto fue Mi Historia Entre Tus Dedos de Gianluca. Lo escuchaste en Amor 93.1, solo música romántica. Queridos amigos, ya son las 5:48. Oigan, antes de irme, recordarles que viene un gran concierto, el concierto de Víctor García con Mi Regreso, el 29 de mayo en el Teatro Diana. 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Amigos, un placer haberlos acompañado el día de hoy. Espero que le hayan pasado muy bien. Sigan disfrutando su fin de semana, síganla pasando bonito, quédense con excelente compañía aquí en Amor 93.1, solo música romántica. Nos escuchamos el próximo lunes. Besotes y las mejores vibras. Yo soy Carla Moreno. Quédate disfrutando de esto de Alejandro Sanz. No es lo mismo.

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